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1: Onso!
0: Yuta!
1: Aye!
0: Sanda Yagaba.
1: Amazo!
0: Yedina Sidra.
1: Nasino!
0: Lemma Yagaba Sayaga Baba. 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Nimiria Torra Payaga Baba. Sorry,